Por ahí quedó este temazo, por acá seguimos con más temitas, mi raza. Por ahí saludos ahí para el tío el mariachi, por ahí que está de manteles largos, por ahí que Dios le dé muchos años más de vida. Y saludo al viejón, al lado de toda su familia, por ahí, al lado de su esposa, hijas, y el primo George Morales, por ahí que nos está patrocinando estas horitas. Por acá seguimos con más temas, por acá nos llega algo de Beto y sus canarios. Esto se llama La Marianita, échale saludote. Ah, nos dice Zaira Soa, buenas tardes, Wichi. Saludos para el barrio Las Calas.

Por acá nos dice, por el saludo ahí para Germán Torres, de parte de su nieta Yulisa Torres y de parte de su hijo Chispi Torres, por ahí con la de ¿qué falta me hace? Mi padre, por ahí saludotes, ahí para toda la raza por ahí que nos sintoniza. En especial ahí para el mariachi, por ahí que está de manteles largos.

0: Para eso los de mi amigo Gomoso hasta las cataratas del Niágara, Canadá. Saludotes. Por ahí quedó ese tema de Vicente Fernández. Por acá seguimos con más temitas. Por ahí saludos ahí para el tío Mariachi. Por ahí que está de manteles largos. Por ahí saludos ahí para la señora esposa e hijas. Y ahí para el primo George Morales. Por ahí que nos está patrocinando estas horitas. Por acá nos llega esto que se llama Territorio Prohibido.
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0: Por acá nos dice saludos ahí para Joel Zúñiga de parte de Chino Hernández. Ahí con la

Por ahí quedó ese temazo, por acá nos dice el amigo Félix Hernández, el chino. Saludos ahí para Joel Zúñiga, de parte del chino Hernández, ahí con la rola de la sotana, por ahí con los huracanes del norte.

0: Por ahí quedó ese temazo, los huracanes del norte, la sotana negra. Por acá seguimos con más temas. Por acá nos dice el primo Junior Morales, pariente, póngase la canción 70 calaveras. Y saludos ahí para el compadre, el mariachi, hoy que está de manteles largos. Y saludos ahí para el Colis, el Juan, el Giorgi y el compadre Alberto. Hasta Mississippi, saludotes por ahí del pariente, el Canica, ánimo, saludotes.
1: ¿Qué tengo con mi compa Darey? Vamos a aventarnos un corridón y échese, viejo.
0: ¡Yar! Por ahí saludos ahí para el amigazo Oscar Hernández, por ahí del sur.

0: Por acá nos dice el tío Morales, buenos saludotes. Ahí va el pariente, el mariachi, hasta el estado de Mississippi. Saludotes. Por acá seguimos con más temas. Por acá nos llegan los Farmers. Esto se llama La Changa.
1: Ahora le puedes, aquí andamos copa a los Farmers. En este corrido nos vamos hasta la H, primo. Dice más o menos así.

Para eso lo sabe el primo Carlos Morales, por ahí que está en manteles largos también, muchas felicidades. Por ahí que Dios le dé muchos años más de vida y salud. Allá está el estado de Florida, saludos ahí para el primo Carlos Morales Jr. ¡Ánimo, saludos! Por ahí de parte del tío Hugo Morales, saludos ahí para el primo Carlos Jr. Morales.

Por ahí quedó ese temazo, por ahí de la banda roja. Por acá nos dice el pariente Junior Morales. Pariente, póngase la de Zenón Torres Vélez, de Laberinto y Celosa de la Plebada. Ahí va el mariachi, que ya está bien pedote. ¡Ánimo, saludotes!

Por ahí quedó ese temazo, por allá de Zenón Torres Vélez, por ahí saludotes, ahí va el pariente, el Junior Morales, por ahí también saludos ahí para el Mariachi, saludotes, por acá nos dice un saludo ahí para Mari Flores de San José, de parte de un amigo especial, por ahí con la de Viernes Sin Tu Amor, hoy nomás, échele saludos. Ahí saludos ahí para la raza de

Por ahí quedó ese temazo. Por acá nos dice el amigo Andy Miranda. Dice, buenas tardes, viejo. Ahí con el permiso le encargo la del ayudante de Lino. Ahí con la Benito ahí para tomarle bien a la caguama. También un saludo ahí para la clica de la M Grande. Lamentada mafia hondureña. Gracias, viejo. Saludos y bendiciones ahí para usted y su familia. Muchas gracias, viejo. Y súbale. Saludos ahí para el amigo Andy Miranda. Por acá seguimos con más temas.

Por ahí quedó este tema. Acá seguimos con más temas. Por ahí saludotes ahí para el tío el mariachi. Por ahí que está de manteles largos. Por ahí saludotes ahí para su señora esposa. Ahí para sus hijas. Y ahí para el primo Jor Morales. Por ahí que nos está patrocinando estas horitas. Por acá seguimos con más temitas. Por ahí saludotes ahí para toda la familia. Por ahí que lo acompaña. Por acá nos llega esto del laberinto. Esto se llama Nave 7.

Por ahí quedó este temazo, por acá seguimos con más temas, por acá nos pide, el festejado, el tío el mariachi, por ahí nos dice, por ahí la de A Pesar de Todo, de Vicente Fernández, saludos. Por acá nos dice Margarito Junior, un saludo ahí para Yancy, la quebra corazones desde Arkansas, del amor de su vida, el toca de San José y arriba la H. Y el que no le guste, ánimo, saludotes con la canción de Grupo Firme. Alégale al Umpire, saludos.

Ay, ¿qué tal ese temazo? Boris, saludotes ahí para el tío, el mariachi. Por acá seguimos con más temitas, mi raza. Por acá nos llega el grupo Firme. Por ahí para saludar, dice Ebra Yancy, la quebra corazones desde Arkansas, del amor de su vida, el toca de San José. Y arriba la H, ánimo, saludos. Y pon ahí una canción del grupo Firme, Alégale al Empire, saludotes.

0: Ahí quedó ese tema de Grupo Firme. Por acá seguimos con más temitas. Por acá nos dice el Mota Solís. Un saludo para los compas de La Finiquera. El compa Joel Hernández. Al compa Mota Solís ahí con la canción de Como la Virre de la Estela. Ahí de Gerardo Díaz y su jerarquía. Y saludos ahí para la raza del barrio Las Calaveras. Saludos.
1: ¿Qué tal, muchachos?
0: Saludos ahí para toda la banda por ahí que esté en sintonía de Reyes San Chepe. Por ahí saludos ahí para el festejado, el tío el mariachi. Ánimo, saludos ahí para el Coles. Por ahí también saludos ahí para el George Morales. Ahí para el Juan. Saludos ahí para el pariente Rosendo Morales. También saludos ahí para toda la raza. Por ahí para el Quique Moncada. Saludos ahí para toda la banda. Ánimo. Muchas felicidades ahí para el Tiel Mariachi, por ahí que Dios le dé muchos años más de vida y salud al viejón por ahí, al lado de toda su familia, sus hijas, esposa y

seguimos con más temitas. Porque nos llegan los hábiles. Esto se llama 35 Sur. Súbale, mi raza. Ahí saludos para toda la familia Morales, radicando en Mississippi. Ahí para la familia Grimaldo, Landaverde. Ánimo, saludos.

Ahí quedó ese temazo de Los Ávila 35 Sur. Por acá seguimos con más temas. Por acá nos dice: buenas tardes, Huichón. No sé si se puede pedir rolas, pero si se puede poner El Amo y del Laberinto ahí para el pariente Santana. Claro que sí, viejo. Saludos a ustedes ahí para toda la raza por allá de Collar, Kansas. Ahí para Trywell Remodeling, A&M en Collar, Kansas. Saludos para el amigo Mandín Galván. Ahí para Austin Gonzalo, el Chapín y el Gatillero. Y ahí para el Gallo de Mississippi. También hay para el amigo Santana por acá también, que es locutor de Radio San Chepe. Échale, viejo, un saludote.

Por acá nos dice un saludo para Margarito Colunga Benavides, que empezó a descansar de parte de su hijo Margarito Colunga Jr. Me pone con la canción de la favorita de él, el columpio. ¡Ánimo, saludotes! Para el saludo de Bertiel Mariachi, por ahí que nos pide el corrido de Rosendo Morales. Claro que sí, saludos. Ahí ver el tío Rosendo hasta el Valle Florido.

Por ahí yo desde Temazo, por ahí saludos para la raza, por ahí de Houston, Texas. Por acá nos dice el pariente, por ahí el tío, el mariachi, por ahí saludotes para toda la raza, por ahí con el corrido de Rosendo Morales. Saludos.

0: que disfruto preparar algo rico.
1: Por acá seguimos con más temas. Por acá nos llega Grupo Laberinto. Esto se llama Me Voy Como Vine. Saludotes ahí para toda la familia Morales por allá en el estado de Mississippi. Saludotes.
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1: Por acá nos dice el primo Morales, Carlos Morales. Saludos ahí para la familia Armiso Morales de parte del gordo de la Gran Island. Saludos ahí para mi primo Rigo, mi carnal Alan. Saludos, hermano. Solo es para mi compi. Ahí para mi cumpleaños, Cocho. Ánimo, saludos.

Por aquí desde Temazo, por acá seguimos con más temitas. Por acá nos llega algo de Marcelo Vega. Esto se llama Mi Último Deseo. Por ahí saludotes. Ahí para toda la raza por ahí de la Florida. Por ahí también saludos ahí para el primo Carlos Morales. Por ahí que está de manteles largos. Saludotes ahí para toda la raza por ahí que lo acompaña. Y por acá seguimos con más temas y más saludos ahí para el tío El Mariachi. Por ahí que está de manteles largos. Por ahí saludotes ahí para el primo George Morales. Y ahí para el pariente Rosendo. Ahí para el Juan Landa Verde, también saludos ahí para el Cole, saludos ahí para el Quique Moncada, para toda la raza por allá de Mississippi, saludos.

Por ahí que dice Temazo, por acá nos dice el amigo Margarito Junior, otro saludo ahí para Chirrín, Dichepe Rubio San José, de parte de su primazo el Junior, Margarito Colunga, del Valle Florido, que tanto extraña, pero que va a ir en diciembre después de 20 años, que no ha ido. Por ahí con la de Laurita Garza, una de las favoritas de mi jefe, que en paz descanse. ¡Ánimo, saludote!

Por ahí quedó ese temazo, por acá seguimos con más temas. Por acá nos dice el pariente Junior Morales, pariente, póngase la de la Mariana de Conjunto Bravo. Ahí para el mariachi que ya está hasta su madre. Saludos ahí para el Collins, el Juan, Alberto, el Georgie. Ahí para paradas, primas, ahí para las primas, Mona, Cristo, Alex y la tía Pita. Ánimo, saludos por ahí de parte del buen amigazo y pariente Junior Morales. Ánimo, por acá nos llega la Mariana.

Por ahí quedó ese temazo, por acá no, se reporta el amigo Rungas Guillén, dice, saludos compa Wichi, ahí para el amigo Piggy Castro, Alejandro Castro, Dulcita Rojas, ahí con una canción de Banda Roja, La Araña, porfa, y puro Sanchepe con Cajerétaro, saludotes.

Aquí de este temazo, por acá seguimos con más temas. Por acá nos llega algo de Grupo Laberinto. Esto se llama El Profeta. Por ahí saludotes. Ahí para toda la familia Morales Grimaldo. Por ahí saludotes. Ahí para toda la familia Morales. Por aquí está festejando el cumpleaños del tío El Mariachi. Saludos.

Por acá seguimos con más temitas. Por acá nos dice un saludo para el maldito de Rosenberg, Texas. Ahí van a tomar de parte del Jerry ahí con la canción de Un Indio Quiere Llorar porque anda con mucho sentimiento el maldito de Rosenberg, Texas. Ánimo, saludos.

Por ahí quedó ese temazo, por acá seguimos con más temas. Por acá nos dice Marisol Nava, salud Luis, por ahí le encargo el temita de esta soledad de Beto y sus canarios. Ay, si se puede, ánimo, saludotes.

0: será.
1: Por acá nos dice el Rucas Guillén. Saludos ahí para uno de los integrantes de la Torona, el amigo Nao Verde del Merito con Querétaro, el niño de oro. Saludotes. Ahí de parte del Rucas Guillén. Saludos ahí para el Golden Boy, el niño de oro.

Por aquí desde Temazo, por ahí de Beto y sus canarios, por esa luz ahí para Marisol Nava, que nos pidió este temita. Por acá nos dice el Mota Solís, que dice mi Wichi, un saludo para los duros de la finiquera, el compadre Joel Hernández y el compa Mota Solís, ahí con la canción de Juan el Moro de Ramón Ayala, y saludos ahí para el barrio Las Calaveras de parte del Mota Solís. Ánimo viejo, saludos ahí para toda la raza por allá de Phoenix, Arizona.

0: Por ahí quedó ese temazo, por acá seguimos con más temas, por acá se reporta el tío el mariachi por ahí el festejado, por ahí que Dios le dé muchos años más de vida, tío, por ahí saludotes, por acá nos pide esto que se llama Llama, por favor, de trío Aurora Hidalguense, saludos.
1: Y a continuación, los dejo con trío Aurora Hidalguense, con su nuevo lanzamiento, Llama, por favor. Adelante, chicos.

Por ahí quedó este temazo, por ahí saludos a Ever el Tío, el Mariachi, por ahí que nos estuvo pidiendo este temita. Por acá nos dice el primo George Morales, por ahí póngame la de Me Refiero a Ti, de Lalo Mora, saludotes.

Por ahí quedó ese temazo, por ahí saludotes, ahí para la familia Morales, Grimaldo, saludotes, ahí para el tío Mariachi, por ahí que está de manteles largos, por ahí que Dios le dé muchos años más de vida, tío. Y salud al lado de toda su familia, de su esposa e hijas, y ahí para el pariente George Morales, también saludotes, ahí para el pariente Rosendo Morales, saludos ahí para el Quique Moncada, también saludotes ahí para el Coles, ahí para Juan Panela, por ahí saludotes ahí para toda la raza, por ahí que está en sintonía Reyes Sanchepe, y por ahí acompañando al tío el Mariachi, saludotes, por acá nos dice Margarito Junior Colunga, un saludo para el primazo Noel Colunga, que se encuentra bien feliz y enamorado, y pisteándose unas frías con la del Indio Enamorado de Grupo Laberinto, claro que sí viejo, saludotes. Ahí también saludos ahí para el primo Carlos Morales Junior, por ahí que está de manteles largos, por ahí saludos ahí para la familia Arviso Morales, saludos ahí para el tío Morales y toda la raza por ahí radicando en Florida.

Por acá nos llegan más saluditos y más mensajes. Por acá nos dice, hola Wichi, saludos desde Luisiana. Ahí para el señor Piggy, Alejandro, el niño de oro. Ahí para el Rungas, Guillén, por favor, podrías poner la de las monjas de Exterminador. Claro que sí, saludotes.

Por acá seguimos con más temas. Por ahí saludos a Iber, el tío, el mariachi. Por ahí que está de manteles largos. Por acá nos llegan las medias negras de los higuereños. Saludotes.

Por acá seguimos con más temas. Por acá nos dice: saludos ahí para los duros de la finiquera, ahí con la canción de Siempre Borracho de Trin, la leyenda. Y un saludo ahí para todos los tazos dorados del barrio Las Calaveras, de parte del Mota Solís. Saludos.

Acá seguimos con más temas. Por ahí saludos a Emer, el tío, el mariachi. Por ahí que está el mantel el largo. Saludos, muchas felicidades. Por ahí que Dios le dé muchos años más de vida. Y salud, por ahí saludos a Emer, el patrocinador, el primo George Morales. Ahí también saludos a Emer, el pariente, el Junior Morales. Saludos. Ahí para el Coles, el Juan Panela, ahí para el Quique Moncada, también saludos. Ahí para toda la raza por ahí que los acompaña. Ahí para las hijas del Tiel Mariachi, saludotes, ahí para...

Ahí quedó ese bonito tema, por ahí de Miguel y Miguel y Serapio Ramírez de Laberinto, por ahí mi adolescencia a los 40. Ánimo, saludos, por ahí puro temazo bueno, por acá nos llega algo de Trini la Leyenda, esto se llama 30 años, saludote.

Por acá seguimos con más temas. Por acá nos dice el amigo Alberto, dice, échese la de sin equipaje. Y saludos a ver el mariachi aquí festejando con todos. De parte de la Alcántara de California y puro Anaheim. Ánimo, saludotes.

Por ahí quedó ese tema, por ahí de Beto y sus canarios. Por acá seguimos con más temas. Por eso saludos a Brapita Torres, que va llegando acá a la senaduría. Doña Rosario Rubio, fiel seguidora por acá de las enchiladas. Saludotes. Por acá nos llega algo de Beto y sus canarios. Esto se llama Menovenario Perrón. Y por ahí saludotes. Ahí para el tío El Mariachi, por ahí que está de manteles largos. Saludos ahí para el primo George Morales. Ahí para el amigo Alberto. Por ahí saludotes. También ahí para el Quique Moncada. Ahí para el Coles. Ahí para el George Morales, por ahí que nos patrocina. Ahí para el Canica, saludotes, también saludos ahí para sus hijas y su señora esposa. Por acá los dejo con este temita, saludos.

Ahí quedó ese temazo por ahí de Vete y sus canarios. Por acá se reporta el tío El Mariachi. Saludote, dice por ahí la de Amantes y Amigos. Ahí con Conjunto Río Grande. Saludos. Por acá también se reporta Zaira Suan, la chaparrita. Dice buenas noches. Wichi, saludos ahí para el barrio Las Calaveras. Ahí con la canción de Amor a Medias de Invasores. ¡Ánimo! ¡Ánimo!

Ahí quedó este temazo por ahí de Conjunto Río Grande. Por ahí saludos ahí para el tío El Mariachi. Saludos y felicidades, tío. Por acá seguimos con más temitas. Por acá nos dice Zaira Suba, la chaparrita. Por acá locutora de Radio Sanchepe dice: buenas noches, Wichi. Saludos ahí para el barrio Las Calaveras. Ahí con la canción de Amor a Medias. Por ahí con los Invasores de Nuevo León. Saludos.

Ahí quedó ese temazo, por ahí saludos ahí para el tío, el mariachi, por ahí que está de mantel largo, por ahí también saludos ahí para el patrocinador, el primo George Morales, por ahí saludos ahí para el pariente Rosendo Morales Jr., por ahí también saludos ahí para el Coles, ahí para el amigo Alberto, por ahí que viene desde Anaheim, California, por ahí también saludos ahí para el amigazo Quique Moncada, por ahí saludos ahí para el tío, el mariachi, por ahí que está de mantel largo, por ahí para sus hijas y su señora esposa. Por acá seguimos con más temitas, por acá nos dice Marisol Nava, por el encargo, el tema de O Me Voy o Te Vas, ahí con Luis y Julián Jr. Y Fuga para el baile al Paso de Guadalupe, donde se está presentando Luis y Julián Jr. Ánimo, saludos a ustedes, por ahí de rato, nos vemos allá por el baile.

Por ahí quedó un tema de Luis y Julián Junior. Por acá nos llegan los abuelos Luis y Julián. Por acá con este tema, La Mesera. Saludotes. Eso vale, mi raza. Por acá nos llega Don Luis Garza y Julián Garza.

Por ahí quedó ese temazo por ahí de Luis y Julián. Saludotes, por acá seguimos con más temas. Y por ahí saludotes, ahí para el tío el mariachi. Saludos ahí para su esposa e hijas. Y ahí para el primo George Morales, por ahí que nos está patrocinando estas horitas. Saludotes, por acá nos llega esto que se llama Pistoleros Famosos Cadetes de Linares.

Por acá seguimos con más temas. Por acá nos llegan los Tres Gallos, la Arrolladora Banda de Limón. Esto se llama Los Tres Gallos. Por ahí saludotes, ahí para el Tiel Mariachi.

Por acá seguimos con más temas. Por acá nos llega la banda El Recodo. Esto se llama Las Dos Hectáreas. Échele saludotes. Hay saludos para toda la raza por ahí de la Unión Americana.

seguimos con más temas, mi raza. Por acá nos llegan los 10 acres norteños de Ojinaga. Por acá seguimos con otra horita patrocinada por el pariente George Morales. Por ahí para festejar el cumpleaños del tío, el mariachi. Saludos, pez.

Por ahí quedó ese temazo por ahí de los norteños de Ojinaga. Por acá se reporta el pariente Junior Morales. Dice, pariente, póngase la de señor juez de los chacales. Y saludos a la raza que está acompañando al mariachi. Saludotes.

Acá se reporta el niño Dios, nos dice, por el saludo ahí para el mariachi, ahí para el Giorgi. Para que Dios le dé muchos años más de vida y salud, para que se la pase a todo dar por ahí de parte del niño Dios, el Golden Boy, el Nabo de.

Saludos para el valiente Junior Morales. Bueno, nos pide la de Río Rebelde de los Chacales. Saludos ahí para el mariachi, ahí para el valiente George Morales. Saludos ahí para el Coles, ahí para el Juan Panela. Saludos ahí para el amigo Alberto, ahí para el Quique Moncada y

Por ahí desde Temazo, por ahí de Refuerzo Norteño, por acá seguimos con más temitas. Por acá nos dice el pariente Junior Morales, dice, póngase la Mariana con Conjunto Bravo. ¡Ánimo, saludotes!

0: traigo un regalo.
1: ¿De qué?
0: Te compuse un corrido.
1: ¿A mí?
0: Sí, a ti, de todo lo que te ha pasado con tu clica.
1: A ver, cántamelo.
0: Ahí te va.

Por ahí quedó ese temazo, por ahí ya casi estamos en la recta final, mi raza. Por ahí saludotes ahí para toda la raza, por ahí que está en sintonía de Radio Sanchepe. Y por ahí saludos ahí para el tío El Mariachi, por ahí que está en manteles largos. Ánimo, saludotes por ahí para toda la familia Morales Grimaldo, por ahí que están festejando el cumpleaños del tío El Mariachi. Saludotes ahí para el George Morales, por ahí que nos patrocinó estas horas. Saludotes, por acá los dejo con esto que se llama Hoy la vi pasar con Jero y su Legión 7.

¿Cómo andas, sobrino? ¿Cómo andas, sobrino? Aviéntese ahí en la pinche rola de los cadetes. Aviéntese un pinche cadetazo. Ahí el, aviéntese la de ya ni mejor cómo se llama, pero es la que dice: no sé por qué tú me desprecias, comprendo bien que soy tu estorbo. Andamos aquí bien rayadones, viejote. Saludos aquí a la banda. Aquí a la banda que nos acompaña, mire. Pura raza acá de San Chepe, de A de Guanajuato. Aquí andan otros de acá de. Aquí nos anda acompañando una banda que viene acá de las Georgias. Pero aquí andamos, viejón. Saludos. Ya dijo, estamos bien preparados. Seguirle, gracias.

Es por acá nos llega una lágrima y un recuerdo. Por eso saludos ahí para el fiel mariachi. Ánimo, saludos ahí para que está cumpliendo años. Saludos a usted. Para que Dios le dé muchos años más de vida y salud al lado de todos.

Para ello de este temazo, mi raza, ya estamos en la recta final. Por acá nos dice el valiente Junior Morales, póngase la canción de Vicente Fernández. Te quiero ver y saludos a la raza de Mississippi, a los que están aquí con el mariachi, que ahora sí el mariachi anda como quería, hasta su madre. ¡Ánimo, saludotes!

Hay muchas felicidades ahí para el tío mariachi. Por ahí que Dios le dé muchos años más de vida. Saludos al lado de toda su familia. Saludos por ahí. Muchas felicidades de parte de Radio San Chepe y un servidor Luis Morales, deseándole lo mejor de lo mejor. Por ahí que se la siga pasando a todo dar por ahí al lado de toda la familia y amigos que los rodean. Saludotes. Por aquí nos vemos el día de mañana. Dios primero, por ahí saludotes. Muchas gracias al amigo Beto Hernández por ahí que nos patrocinó tres horitas. Muchas gracias, viejo. Saludos y bendiciones. Ahí para usted y toda la familia Hernández. También saludos ahí para el primo George Morales, por ahí que nos patrocinó 5 horas. Muchas gracias, viejo. Saludos y bendiciones ahí para usted y toda la familia Morales Grimaldo. Y ahí para el tío El Mariachi, por ahí que está de manteles largos. Saludos, por aquí nos vemos el día de mañana de 5 a 7 de la tarde. Dios primero, por ahí con horitas patrocinadas por el buen amigo Oscar Hernández, radicando en el sur de Georgia. Mi raza, que pasen una excelente noche. Dios me los cuide y me los bendiga. Ánimo, saludotes y súbale, que esto es Radio Sánchez.

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1: Quedó por ahí de las grabaciones de Pescadores, con mucho cariño para toda la raza bonita que nos acompaña por aquí en esta noche. Claro que sí, continuamos con más y más música para todos ustedes, raza bonita, gente de San Antonio, Texas, Maestro Zapata y a su señora y esposa que nos acompañan por aquí en esta noche. Gracias por hacerlo. Por ahí nuestros compitas, Rebelión, Andrés y toda su gente, señores, gracias por acompañarnos, a todos nuestros familiares que nos acompañan esta noche, familia Vallecillo, familia Pino y mis abuelos que están acá de este lado. Los queremos bastante. Abuelito, de cariño, es bolito y bolita, ¿eh? Sabe, y aquí se los digo en público, que los queremos un chingo, ustedes lo saben bien. Cada que los veo, les digo lo mismo, que los quiero un chingo. Igual, quiero que lo sepan, gracias por acompañarnos esta noche. Continuamos con más música. Sabemos que aquí en Houston, Texas, se bailan las cumbias, pero bien, bien, bien chingón. Se llama por ahí para toda la raza bonita que nos acompaña por aquí en esta noche. Bonito, bonito.

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1: Bueno.
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y señores, de los caballos que están haciendo historia, conocido como el papá de los pollitos, directamente de Cuadra, Nuevo León, se llama el Templario.

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1: Ándale pues, continuamos, seguimos adelante. Saludita a mi compa. Otro de los corridos que viene por ahí para toda la raza de Jalisco. Un saludo muy especial, dice este tema. Se llama Raza Jalisciense y dice mi compa.

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Pues vamos a continuar, mi compa, pariente. Vamos a seguir adelante con más corridos. Chacalosos, viejo, chacalosos. Y ahí le va un bonito saludo para toda la raza bonita del bonito estado de Sonora, pariente. Y ahí le va este bonito corrido, mi compa, claro que sí. Un corrido que compuso un viejo bigotón, que por ahí es muy conocido por todo, viejón. Ándale, pues, oiga. Y un saludo para mi compa Melchor, hombre, dice. ¡Ahí le va, viejo!

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una canción que ustedes conocen y vamos a aprovechar y agradecerle a todos ustedes por hacer de esta canción todo un éxito. Gracias a ustedes, tenemos bastante trabajo nosotros y estamos aquí arriba del escenario gracias a todos ustedes. Se llama la canción Acurrucar.

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directamente desde el rancho San Gabriel, en Allende, Nuevo León, de los corridos, corridos ya de veras. Mi compa Leandro Ríos, impostores de Nuevo León, se lo enviamos, se llama El Amo. Ahí le va, primo.

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es un cariño muy especial, porque aquí crecimos en Houston, Texas, señores. Está por aquí nuestra familia que nos acompaña esta noche, nuestros colegas músicos, a toda la raza que nos acompaña. Nos sentimos a todísima madre estar esta noche con todos ustedes, señores. Grabaciones de Pescadores, raza bonita que nos acompaña.

0: Todos ustedes bien contentos, gracias por honrarnos con su presencia, pescadores del río Conchos, gracias de todo corazón a todos ustedes, mis amigos paisanos de Zacatecas, gente del bello San Luis Potosí esta noche, los paisanos de Chihuahua. ¡Arriba San Luis Potosí, paisanos! Qué bonito se siente estar con todos ustedes. Gracias de todo corazón por apoyar la música de los servidores. Esta noche somos totalmente para ustedes. Vamos a brindar. Todos los que tengan su cervecita en mano, su traguito, su whisky, su tequilita, levántelo porque esta noche es de fiesta.
1: Se ha llegado la hora, señores. ¿Quién cumple años esta noche? El tío Danzi cumple años. A ver, pues, a ver, hay mucha gente que cumple años, ¿sí o no? A huevo. Voy a empezar a pedir el ID a ver si es cierto. No se crean. Este traguito va para todos ustedes. A toda nuestra linda raza.

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1: ¡Dice cigarro!

De las cumbias sabrosas para todos ustedes, coahuilenses, en esta noche en la casa, para toda la raza cumbiambera. Si tenemos gente de Benitito, Tamaulipas, el saludo para ustedes con muchísimo gusto. A mi compadrito Walter, esta noche en la casa, bienvenidos a todos ustedes, la raza que radica en esta bella ciudad de Houston y la raza que le va a los Astros, por supuesto, a mi primo David y toda la raza que apoyan el equipo de los Astros. Un saludo para ustedes con muchísimo gusto. Si tenemos gente de Centroamérica esta noche, el saludo para todos ustedes, mis amigos de Guatemala, la gente de Honduras, gente de El Salvador, con muchísimo gusto el saludo y mucho respeto, hermanos, bienvenidos. A toda la raza de Bote y Sombrero, la gente de Rancho, por supuesto, la gente de Caballo, toda la raza carrerera esta noche, la gente de Ojinaga, Chihuahua.

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1: Bueno.
2: Oye, fugitivo.
1: ¿Qué pasó?
2: Acá entre medio de la barca y Guadalajara hay un retén, no te vayas a pasar.
1: No te preocupes.

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1: Freddy Vega Junior, algo clásico, se llama El Asesino, pariente. Sí. Dice...

0: corridazo, el Pascual Cartel. Primero que todo, agradecer a los dos de Tamaulipas por acompañarnos en este corridazo.
1: Muchas gracias, compadre, aquí por la invitación. Un honor para nosotros.
0: Ahí le va la raza, el Pascual Cartel. ¡Suénale, compalán!

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mi compa. Ándale pues, mi compa, vamos a enviar un bonito saludo para la gente, pariente, donde se dan las pitayas, viejo. El fuerte Sinaloa, mi compa. Esa gente de Huachochi, saludos. Vamos a enviarle el tremendo corridazo de la riata, mi compa. Ahí dice, viejo.

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0: se va.
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0: tocan estos viejones, cuatro de a caballo, su compa Freddy Vega. Es un honor para mí, viejo, estar con ustedes.
1: Comparito del honor.
0: Muchas gracias.
1: Nuestro recíproco, desde bienvenido desde Sonora, aquí en Monterrey, tu casa. Y que viva la música norteña con estos
0: así
1: clásicos,
0: nomás. Compadre. Una página más, viejo, a ver cómo nos sale.
1: Y ¡sí! ¡Sí!

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1: Ahí le va, pariente, algo nuevecito. Jálese, viejo.

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0: sabe.
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tenemos un cariño muy especial, porque aquí crecimos en Houston, Texas, señores. Está por aquí nuestra familia que nos acompaña esta noche, nuestros colegas músicos, a toda la raza que nos acompaña. Nos sentimos a todísima madre estar esta noche con todos ustedes, señores. Grabaciones de Pescadores, raza bonita que nos acompaña.

0: Cada uno de ustedes bien contentos, gracias por honrarnos con su presencia. Pescadores del Río Conchos, gracias de todo corazón. A todos ustedes, mis amigos paisanos de Zacatecas, gente del bello San Luis Potosí esta noche, los paisanos de Chihuahua. ¡Arriba San Luis Potosí, paisanos! Qué bonito se siente estar con todos ustedes. Gracias de todo corazón por apoyar la música de servidores. Esta noche somos totalmente para ustedes. Vamos a brindar, todos los que tengan su cervecita en mano, su traguito, su whisky, su tequilita, levántelo porque esta noche es de fiesta.
1: Se ha llegado la hora, señores. ¿Quién cumple años esta noche? El tío Danzi cumple años. A ver, pues, a ver, hay mucha gente que cumple años, ¿sí o no? A huevo. Voy a empezar a pedir el ID a ver si es cierto. No se crean. Este traguito va para todos ustedes. A toda nuestra linda raza mexicana que nos acompaña. Por aquí somos. Si venimos a trabajar y andamos con estas cosas. Lo que pasa es que estamos bien contentos esta noche de estar con todos ustedes. Raza bonita, gracias por acompañarnos. Mil disculpas a mis abuelos por mirarnos aquí empinando las botellas. Gracias por acompañarnos, mis abuelitos. Esta noche con nosotros nos sentimos bien contentísimos. De las grabaciones se llama El Amor Se Fue.
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0: Pascual Cartel, primero que todo, agradecer a los dos de Tamaulipas por acompañarnos en este corridazo.
1: Muchas gracias, compadre, aquí por la invitación. Un honor para nosotros.
0: Ahí le va la raza, el Pascual Cartel. ¡Suénale, compalán!

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1: Impostores de Nuevo León, de los temas viejitos, pero sabrosones para todos ustedes. Llevo por nombre, La Visa, suelta la copa.

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de pescadores, con mucho cariño para toda la raza bonita que nos acompaña por aquí en esta noche. Claro que sí, continuamos con más y más música para todos ustedes, raza bonita, gente de San Antonio, Texas, Maestro Zapata y a su señora y esposa que nos acompañan por aquí en esta noche. Gracias por hacerlo. Por ahí nuestros compitas Rebelión, Andrés y toda su gente, señores, gracias por acompañarnos, a todos nuestros familiares que nos acompañan esta noche, familia Vallecillo, familia Pino y mis abuelos que están acá de este lado. Los queremos bastante. Abuelito, de cariño, es bolito y bolita, sabe, y aquí se los digo en público, que los queremos un chingo. Ustedes lo saben bien. Cada que los veo, les digo lo mismo, que los quiero un chingo. Igual, quiero que lo sepan. Gracias por acompañarnos esta noche. Continuamos con más música. Sabemos que aquí en Houston, Texas, se bailan las cumbias, pero bien, bien, bien chingón. Se llama por ahí para toda la raza bonita que nos acompaña por aquí en esta noche. Bonito, bonito.

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